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Ay, ay, ay, pues sí, ¿cómo iniciamos? Buenas tardes, ¿cómo andamos? Ya llegamos al 99.9 FM Voces del Rancho, llegamos con todas las ganas del mundo de complacerlos y de saludarlos en esta tarde. Bienvenidos, bienvenidas a todos, pásenle a lo barrido. Aquí estamos contigo para complacerte, para saludarte. Y nos vamos a los mensajitos porque ya tenemos mensajitos aquí en el 99.9. Dice Pedrito Medina. ¡Ay, entró bailando Pedrito Medina! ¡Eso es todo! Hola, hola, Condesita. Buenas tardes. Saludos para todos y saludos para mi amor y besita y para toda la familia y para el compa Fidel. Aquí andamos correteando la chuleta. Y saludos para los primos tóxicos hasta Los Ángeles. Súbele, Condesita, ya le subimos. Y eso, Pedrito, sacando los prohibidos. Condesita, ponle unas rolitas del Trono de México para mi amor. Y besita y para el papá, don Orlando, unas de José Alfredo. Las que gustes, gracias. Va que va, con gusto, Pedrito. Ahorita vienen los temitas para Ivechita. Y bueno, pues también para don Orlando. Y bueno, pues antes que nada, saluditos para todos, esperando que tengan un excelente jueves. Saludos sobre mi corazón, suerte los cielos que por ahí anda y escuchándonos y nos está solicitando los temas con los chicos de Los Caminantes. Así que nos vamos con Los Caminantes y después regresamos con los temas para mi cuñi, señorita Corona, de parte de Pedrito Medina y también para don Orlando. Así que bienvenidos, bienvenidas. Gracias por estar aquí, los invito a que vengan, a que me acompañen y a que disfruten la programación de hoy, jueves. Súbanle a todo volumen, que revienten las bocinas porque ya llegamos al ranchito.

Ay, bueno, continuamos con las músicas. Y fue complacido mi corazón, Señor de los Cielos, con esos temitas. Y por acá dice Pedrito Medina. Saludos para... A ver, espérame que ya perdí el mensajito. A ver, ahí está. Dice, saludos para el carnalito, el Señor de los Cielos. Ahí está, Pedrito Medina, el saludito para el Señor de los Cielos. Y bueno, pues también va de nuevo, va de regreso el saludo del Señor de los Cielos para Pedrito Medina y para Ivechita Corona. Ahí está. Y pues ahora sí nos vamos con música, nos vamos complaciendo Pedrito Medina con este tema de El Trono de México. Bueno, con estos temas del Trono de México para mi cuñis Ivechita Corona. Saludos a los primos tóxicos. Allá hasta Los Ángeles, saludos para DJ Uva. ¿Dónde anda? A Emilio Osorio, para Paul, para el tremendo Char, también, y para todos los que se encuentran escuchándonos en esta tarde de jueves. Vámonos con el Trono de México. ¡Súbanle!

Pedrito Medina. Saluditos, por favor, saluditos para Pedrito Medina. Y saludos, estas dedicatorias van para Ivesita Corina. Ay, ya le ando cambiando el apellido. Para Ivesita Corona. Y también saludos para el compadrito Armando Mata. Areli, saluditos, Areli. Vámonos, pues, vámonos. Súbele,

Seguimos con más música, por supuesto, a través de 99.9 Voces del Rancho.

Ahí nomás ahí quedó. Quedó la complacencia de Pedrito Medina. Espero que haya quedado satisfecho Pedrito Medina. Nos aventamos un buen mix. Y vamos a continuar. Dice que andamos. Ahora nos vamos con más música y nos vamos a escuchar a José Alfredo Jiménez con saludos para Don Orlando, pues. Eso sí fue un buen mix. Vámonos, saludos a Don Orlando que se encuentra escuchándonos en esta tarde. También saludos a los primos Toxic. Y saludos. Saludos para todos en sintonía. Y nos vamos a complacer, a saludar a Don Orlando con estos temas de José Alfredo Jiménez. Tú y las nubes me tienen loco.

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3: Ay, ay, ay. Bueno, pues ahí quedó José Alfredo Jiménez para Don Orlando. Y por aquí llega nada más y nada menos, dice el cucaracho. Ay, ay, ay. Dice, hola, me acabo de venir, ya por la edad se tarda uno. Sí, ya caminan más lentos, es entendible, no pasa nada. Tranquilo, también llegó el Emilio Osorio. Buenas tardes, mi condesa, buenas tardes, mi Emilio. A ver, ¿cómo me va por acá? Pues te va bien, espero que me... Muy bien. Ay, ay, ay, cuidado, el cracho no le vaya a dar el soponcio. Ay, ay, ay. Ay, ay, ay. Bueno, pues aquí andamos. Aquí andamos en esta tarde. Ya son las 5:59. Un minutito para las 6 de la tarde. Y pues aquí andamos. Saludos para Pedrito Medina. Saludos para Dareli. Y saludos para el cucaracho. Para Emilio, soy... Sí, ya la cadera no aguanta mucho. No, no creo que aguante mucho. Oigan, pues hoy tenemos... tenemos que... Tenemos DJ, dice... Hoy tenemos... Tu forma de dormir revela tu estado de energía. Depende de la posición. Cómo duermas es tu estado de energía. Así si quieres saber tu estado de tu energía... Dime cómo duermes, cuál es tu posición para dormir y yo te revelo cuál es tu estado de tu energía, ¿vale? Así que comunícate conmigo y pues vámonos con más música, vamos a continuar. Llueve cerveza, es lo que nos dicen los inquietos del norte. Ay, ay, ay, ahorita los de Voces del Rancho corren.
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A ver, querida, si yo hubiera cerveza, Emilio Osorio, Pedrito Medina. No, Pedrito no toma. Pero el cucaracho, ¿qué haría el cucaracho? ¿Qué harías si yo hubiera cerveza, Emilio Osorio? Ay, qué graciositos, ándale.